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0: todavía hasta el Día de Reyes.
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2: Agua. El caudal del agua aumenta, comienzan a aparecer unas pocas plantas pequeñas.

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Hola, bienvenidas, bienvenidos al Puerto del Jazz. Saludos afectuosos, abrazos múltiples de parte de todos los

locos por el jazz que hacen posible el contenido de este programa. Programa número 600. ¡Qué número más bonito! El programa 600 del Puerto del Jazz. Como todos sabéis ya, los que nos siguen, nuestro programa se realiza desde el puerto de Santa María, desde su emisora municipal, radiopuerto.fm, y que bueno, se escucha a través de su página web, a través de la frecuencia modulada, radiopuerto.fm, el 107.8 del dial, y bueno, ya para los que no pueden escucharlo en directo, pues tenemos los podcasts habituales como son Spotify, iVoox o Apple Podcast. Como no podía ser de otra forma, también nos acordamos en el programa 600 del gran Cifu, ese divulgador que hizo que la música de jazz se conociera en España, pues en épocas bastante complicadas en todos los sentidos. Y Cifu decía cuando empezaba sus programas: esto es un programa de jazz para ti que te gusta el jazz. Bueno, y como nos gusta el jazz, o por lo menos la música en principio bien hecha, en principio cuando el compositor y los músicos pues hacen música entre comillas de verdad, con bueno, pues instrumentos de verdad, composiciones de verdad, que podrán gustar más o menos, pero que ellos exponen y se exponen completamente a el público, que es el que al final decide si les gusta lo que exponen cada uno o no. Hoy tenemos un programa, bueno, como siempre, intentando ser lo más versátil posible, con la mejor calidad, el mejor sonido. Y bueno, tenemos como invitado principal a un músico que a nosotros nos gusta muchísimo y que, bueno, hemos tenido de vez en cuando por aquí, pero que creo que, bueno, para un programa como este, traer a Carl Rosenwinkel como invitado principal, pues es un auténtico lujo. Un músico que nace en Filadelfia en 1970. Es un guitarrista, como ya todos sabéis, además con un estilo súper peculiar, que nos suena a varios guitarras, pero a su vez tiene una personalidad propia inconfundible. Compositor, multiinstrumentista, porque también toca el piano, ampliamente conocido como una de las voces más influyentes del jazz moderno. Comenzó su formación musical con el piano a los 9 años, antes de pasar a la guitarra, ya a los 12, ¿no? Es interesante, ¿no?, tener esa base pianística, porque bueno, tiene una base musical que le ayuda muchísimo, le ayudó muchísimo con la guitarra. ¿Cómo no? Estudia en Berkeley, aunque no termina sus estudios, ya que antes de graduarse se une a la banda del vibrafonista Gary Barton en 1990. Bueno, pues vamos a empezar a escuchar a Carl Rosenwinkel. En este caso nos vamos al año 2020,
Angels Around es el trabajo que traemos y el título que hemos extraído de este álbum es Easy It.

Bueno, deciros que de este último trabajo el bajo está a cargo de Dario Deida y la batería del gran Greg Hutchinson. Por supuesto, la guitarra de Carl Rosenwinkel. Bien, pues seguimos nuestro puerto del jazz y seguimos hablando un poquito más de Carl Rosenwinkel. Él se traslada a Nueva York, consolidándose rápidamente en las escenas de jazz, ¿no? Colaborando con leyendas como Paul Motion, Joe Henderson y Brad Mehldau. En el 95 recibe un gran premio, el premio de compositor del National Endowment for the Arts. Actualmente reside en Berlín, donde vive con su esposa y dos hijos, y ejerce como profesor en el Jazz Institute de Berlín. En 2016 fundó su propio sello discográfico que se llama Hardcore Records, desde el cual publica gran parte de su obra reciente y además ofrece masterclass en dicho estudio. Seguimos escuchando a Carl Rosenwinkel. Nos vamos ahora a 2021. Es un trabajo en directo donde se reúne con un montón de buenos músicos para hacer un trabajo en directo delicioso. Sigue Pedro Guedes y además dirigiendo esta orquesta. Es Carl Rosenwinkel Orchestra Jazz de Matosinhos. Our Secret World Live at Cara. Bueno, pues este precioso trabajo, que además, como habéis comprobado, suena muy bien, hemos elegido el tema Our Secret World.

Como habéis podido comprobar, el estilo de Rosenwinkel se caracteriza por una armonía muy sofisticada, un fraseo melódico, lineal y el uso extensivo de efectos electrónicos para modificar el sonido de la guitarra. Un enfoque que abarca desde el post-bop tradicional hasta fusiones con música brasileña, rock progresivo e inclusive tiene discos donde hace homenajes a músicos clásicos. Gran músico hemos traído para celebrar un poco nuestro programa número 600. Vamos a seguir y vamos a despedir a Carl Rosenwinkel con un trabajo súper reciente. De hecho, es un trabajo que todavía no está terminado. Es un trabajo de este año 2026. Se ha unido a un quinteto, Dayform Quintet, y bueno, y por supuesto la guitarra de Carl Rosenwinkel. Son músicos, bueno, pues de Centro Europa: David Scher a la batería, Christian Olag piano, Gabor Subic trompeta, Daniel Mester saxofón y Axton Mosky al contrabajo. Un trabajo que aunque todavía no está completo, me da la impresión de que va a ser una auténtica maravilla. El tema que ha editado como single, y bueno, es un estreno aquí en el Puerto del Jazz, es Midlife Madness.

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13: Abrimos nuestra segunda parte con una mujer que tiene muchísimas influencias y que a nosotros, ha sido, aunque ya lleva años funcionando, ha sido un pequeño descubrimiento. Lucía Fumero, un apellido aristocrático en el jazz. Es pianista, compositora y cantante. Ella nace en Barcelona. Ella tiene raíces argentinas por su padre y suizas. Reconocida por fusionar el jazz con el folclore y la música clásica, con un estilo que se caracteriza por una libertad creativa, integrando influencias de sus geografías personales, ¿no? Cataluña, Argentina, Suiza, en composiciones originales que van desde el jazz de autor hasta ritmos sudamericanos y nahuá, que es otro ritmo. Sorprende porque ella, pues evidentemente, con su padre, el gran Horacio Fumero, que es un contrabajista de primerísimo nivel. Ya sabéis que fue uno de los que acompañaba a Tete Montelieu, entre otras mil cosas. y que, bueno, pues de casta le viene al galgo, y ella ha sabido, pues, recibir toda esa información desde pequeña, y además ha sabido fusionar todo ese conocimiento y hacer unas composiciones que evidentemente se salen de lo habitual. Y eso es bastante complicado hoy día, muy complicado, sobre todo esa valentía, ¿no? En este caso está Lucía Fumero, Martin Leighton, Juan Rodríguez Verbín, Rita Payés y Eva Fernández. Precioso tema, y además con un mensaje y con una poesía que te hace pensar. La muerte despierta, Lucía Fumero.

Bueno, pues después de Lucía seguimos en Centro Europa y vamos con un trío también poco conocido. Bueno, entre ellos sí hay un conocido, que es Peter Bernstein en la guitarra, Martin Schack al piano y el B3, al órgano B3, y Hermon Nidgard a la batería. Bueno, interesantísimo trabajo, un trabajo de 2024, no muy conocido, difícil de encontrar, donde este pianista danés de unos 34 años actúa en diferentes bandas. Nos estamos refiriendo a Martin Schack. Desde bandas que interpretan su propia música original hasta neobop y jazz convencional, al Hammond B3. Reside actualmente en Wright, en Jutlandia, Dinamarca, y enseña en el Conservatorio de Música de Vestig de Ekberg. Ha dado numerosos conciertos en Copenhague, con la Radio Big Band danesa, en fin, un tipo que allí en su tierra pues es muy conocido y además muy respetado. Increíble, un disco especial, siempre la palabra especial nos persigue, pero es que realmente son discos que no son muy conocidos y que realmente creemos que es muy muy interesante de traerlo aquí a nuestro puerto del jazz. El trabajo está en directo en Kristiansand, año 2024, y el tema que hemos elegido es Crocodilit.

0: Martin Schack. Peter Manson.
1: Bueno, y para este programa 600 nos vamos a ir con un clásico, que ya hay mucha gente que me dice que traigo pocos clásicos al programa. Bueno, en cierta manera tienen razón, pero ya sabéis que nuestro espacio intenta abrir mucho la mente a la hora de elegir músicos y músicas, porque escuchar a las vacas sagradas no tiene excesivamente mérito. Pues que, bueno, vas a cualquier plataforma musical y puedes elegir, pues, a Miles Davis, a John Coltrane, a cualquiera de ellos, ¿no? Y bueno, nosotros normalmente pues intentamos, aunque de vez en cuando traemos alguno, intentamos pues que nuestro programa tenga esa variedad y esa forma de ver diferente al jazz. Pero nos vamos a ir hoy, programa 600, con un trombonista de los clásicos, Al Gray, un músico que nace en Scottsdale, en Estados Unidos, un trombonista que nace en 1925, se nos fue en el 2000, fue miembro de la orquesta de Count Basie, era conocido por su técnica de silenciamiento del émbolo, escribió libros, en fin, un músico que conoció el trombón a la edad de 4 años, tocando en una banda llamada Goodwill Boys, dirigida por su propio padre, evidentemente. Eso hace muchísimo que en su casa pues hubiera música desde el principio. Él, durante la Segunda Guerra Mundial, sirvió en la Marina, donde continuó tocando el trombón. Después de salir de allí, bueno, pues empieza con la banda de Benny Carter, con la banda de Jimmy Lucifore, Lucky Midler y la banda propia de Lionel Hampton. También estuvo con la de Dizzy Gillespie, con la que hemos dicho al principio, con Basie. Bueno, tiene realmente, no hace falta pues presentarlo más. Es uno de los grandes del trombón que nos va a ayudar a despedir nuestro programa número 600. Gracias por estar ahí, gracias por divertirse, por disfrutar de esta música que a nosotros nos encanta y que, bueno, creemos que nuestra labor es pues eso, ¿no? Disfrutar nosotros primero para que vosotros disfrutéis con nuestra forma de ver la música. Al Gray al trombón, Harry Sweet Edison a la trompeta, Junior Manser piano, Jeremy Richardson al saxo tenor y flauta, Ben Brown al bajo y Bobby Burbank a la batería. Un trabajo grabado para Telar Records, que eso es ya un sello importante, y una grabación en directo en el Blue Note. Bueno, que creemos que es un sello o es un cierre maravilloso a nuestro programa. Es un trabajo del 95, de 1995, y el tema va a ser This Roulette. Lo dicho, probablemente la semana que viene empezaremos con el programa 601.
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Buenas tardes. Desde Radio Puerto les habla Fernando Mira con la actualidad del puerto de Santa María. Estas son las noticias de hoy, viernes 28 de agosto. El Ayuntamiento continúa avanzando en la modernización de su red tecnológica. El Palacio de Purullena se incorpora a la red municipal de fibra óptica, sustituyendo la actual conexión por Wi-Fi. Los trabajos incluyen la instalación de 350 metros de fibra hasta el edificio de San Luis Gonzaga. Con esta actuación serán ya 17 edificios municipales conectados a una red más rápida, estable y segura. El presidente del Puerto Global, Jesús Garay, ha destacado la importancia de estas mejoras para facilitar el trabajo diario del Ayuntamiento y ofrecer un mejor servicio a los ciudadanos. Por su parte, el vicepresidente Javier Bello ha puesto en valor la labor de la Unidad de Sistemas de Informática de la empresa municipal. Y mañana sábado, el puerto volverá a mostrar su devoción por la Virgen del Rocío. La imagen saldrá en procesión desde la parroquia de San Joaquín y Santa Ana a partir de las 9 de la noche. Antes, a las 7 y media, comenzará el rezo del Santo Rosario y a las 8 se celebrará la misa. La procesión recorrerá el centro de la ciudad y realizará una parada en la Basílica de Nuestra Señora de los Milagros. Este año, además, varias calles estarán decoradas con flores de papel, banderas y gallardetes, en un guiño a las tradicionales decoraciones de Almonte. Durante el recorrido habrá también distintos puntos con sevillanas y pétalas dedicadas a la Virgen. Y desde hoy, el Paseo de la Victoria se convierte en un punto de encuentro para los amantes de las hamburguesas. The Burger Cup regresa al puerto con 11 días de gastronomía, música y ocio. Participarán algunas de las hamburgueserías más conocidas del panorama nacional y será el público quien vote por su propuesta favorita. El recinto abrirá todos los días desde las 7 y media de la tarde con música en directo, sesiones de DJ y actividades para toda la familia. El Ayuntamiento ha mostrado su respaldo a la propuesta como patrocinador institucional, apoyando una cita que une gastronomía, ocio y dinamización de la ciudad. The Burger Cup continuará hasta el 7 de septiembre. Pasamos a

0: Ahora la agenda para este fin de semana. Hoy Crevillet celebra su noche en blanco. Una veintena de comercios permanecerán abiertos hasta medianoche, con descuentos, sorteos y diferentes actividades. Habrá además una pasarela de moda, música en directo y propuestas para los más pequeños. El teniente de alcalde de Comercio y Fiestas, David Calleja, ha animado a participar y ha destacado el dinamismo de los comerciantes de Crevillet. Y Noche de Retos continúa mañana sábado con su segunda parada. La actividad llegará al skatepark de Costa Oeste de 8:30 a 11 de la noche. Habrá pruebas como toro mecánico, gladiador, pulsatrón, atrapa flash, boom arena, portería gigante o laberinto eléctrico. El concejal de Juventud, José Ignacio González, ha destacado el carácter participativo de la propuesta y el uso de distintos espacios públicos de la ciudad. Para disfrutar en familia, mañana tenemos cine al aire libre en el Juncal. El espacio cultural Teatro Balbo acogerá a las 9 de la noche la proyección de Cómo entrenar a tu dragón, la adaptación en imagen real de la popular historia de DreamWorks. El teniente de alcalde de Relaciones con la Ciudadanía, Javier Bello, ha destacado el carácter gratuito y familiar de la propuesta y la posibilidad de disfrutar del cine al aire libre en uno de los espacios públicos de la ciudad. La entrada es libre y gratuita. Pueden consultar todos los eventos previstos en la ciudad este fin de semana en la sección Agenda de la web municipal. Pasamos ahora al deporte. El Racing Club Portuense visita mañana a la Unión Deportiva Roteña para disputar el 52º Trofeo Costa de la Luz. El encuentro comenzará a las 8 de la tarde en el Estadio Municipal Manuel Bernard Sánchez Romero y las entradas tienen un precio de 5 euros para adultos, 2 euros para jóvenes de 12 a 17 años y los menores de hasta 11 años podrán acceder gratuitamente. Hasta aquí nuestro repaso a la actualidad del puerto. La información continúa en radiopuerto.fm y en los canales de Radio Puerto. Gracias por acompañarnos y que tengan un feliz fin de semana.
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Así de bien hemos comenzado la primera hora del programa de esta semana. Arranca en la colina de los sonidos y lo hacemos con Katy Perry y su single Last Friday Night. Y bueno, como siempre, un placer el estar contigo en estos próximos 120 minutos compartiendo temazos y solo números uno, aquí en tu punto de tu dial de radio favorito. Así que eso, sube el volumen de esta emisora porque comienzan dos grandes horas de buena música en compañía de tu emisora favorita. ¡Arrancamos!

Y ahí está Neil Moliner, que vuelve a demostrar su capacidad para emocionar con este single llamado Me acuerdo de ti, combinando nostalgia y agradecimiento, recordándonos que algunas personas dejan una huella imborrable. Ahí lo tienes, Neil Moliner.

maravilloso, esas guitarras acústicas y la energía positiva que caracteriza a este artista catalán. Él era Nil Moliner. Continuamos, llega Malú con su último single llamado Ruta, incluido en su disco llamado 15, una de las canciones más personales de este artista. Te la presentamos, esto es Ruta.

una gran balada de pop muy emotiva, apoyada en la interpretación vocal intensa que le caracteriza a la grandísima Malú. Acaba de salir y seguro que será una de las canciones más escuchadas. Apunta el nombre, Rota.

In Loveful es uno de los grandes clásicos del pop de los años 90, interpretada por la banda sueca llamada The Cardigans. Décadas después, continúa siendo una canción reconocible al instante y una referencia imprescindible dentro del pop alternativo europeo. Loveful.

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1: Y continuamos, llega Ed Sheeran con este hit llamado Bad Habits, electrónica y sonidos bailables como es su estilo habitual.

y el artista de Paul continúa consolidando su carrera con su single Última Bala, una canción directa e intensa que habla de aprovechar las últimas oportunidades y luchar por aquello que realmente importa, sonando de Paul.

Y del año 78 recordamos en nuestra playlist el éxito de Patrick Hernández, Born to be Alive. Éxito mundial alcanzando el número uno en varios países y liderando listas estadounidenses de música disco. Ritmo enérgico, línea de bajo muy marcada y como no, lo tienes todo para bailar. Él es Patrick Hernández.

Y también en el programa de esta semana estrenamos el nuevo trabajo de Madonna llamado Love Sensations, un tema construido sobre ritmos modernos orientados a la pista de baile. Incluido en su disco llamado Confessions on the Dance Floor, combinando dance pop y synth pop. Ella es la reina, sí, Madonna.

0: Seguimos con esas novedades y ahora viajamos hasta Asturias para presentarte Fecha de Caducidad de la mano de Melendi, incluida en su disco pop rock de este año. No te la pierdas.
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Hola, hola, ya estamos por aquí de vuelta contigo en la colina de los sonidos, de nuevo en la segunda hora con mucha más música y sobre todo sin interrupción. Arrancamos, ella es Alexandra Stan con este grandísimo hit llamado Mr. Sassovich.

Y también contamos con el sonido de Maclan, su famoso tema llamado Llamando a la Tierra, Singing It From the Stars. Lanzado en el año 99 y de su disco Usar y Tirar, ahora nos acompaña el rock en español, Maclan.

y esa música de actualidad nos llama ahora de la mano de Aitana, su single Superestrella de su disco Cuarto Azul, con casi 200 millones de reproducciones, ¿eh? Ella es la gran Aitana España.

Y en nuestra grandísima playlist, en la cual caben un millón y más de canciones, tenemos hoy contigo el single de Lorin, Euphoria.

un himno sobre vivir la vida al máximo, superar barreras y un triunfo personal. La cantante Lady Gaga nos lo recuerda al borde de la gloria, The Age of Glory.

Y en nada tenemos por ahí el sonido de Pablo José López Jiménez, más conocido como Pablo López. Acaba de estrenar su última canción llamada Esdrújula, hablando de la celebración.

Y a principios de este año, este grupo lanzó su último single llamado Todos Estamos Bailando la Misma Canción. Y como no, en este programa también contamos con él. Para ti, La Oreja de Van Gogh.

destacando el regreso de Amaia Montero como vocalista de este grupo, compuesto por ella y por Xavi San Martín. Todos estamos bailando la misma canción, es decir, formamos parte de una misma realidad. Ese es, queridos oyentes, el mensaje de este nuevo single de La Oreja de Van Gogh.

Continuamos ahora una de las bandas más influyentes del rock en español, formada en Buenos Aires en el año 82, integrada por Gustavo Cerati, Zeta Boiso y Charlie Alberti. Ellos son Soda Stereo y recordamos de Música Ligera.

Amistades peligrosas fue un dúo español de pop formado principalmente por Cristina del Valle y Alberto Comesaña a comienzos de los años 90. Combinaron pop, sonidos latinos y letras provocadoras para esa época. Entre sus mayores temas destacan este, el que suena en antena, llamado Me quedaré solo. Pues como no, lo recordamos en esta emisora, ellos son Amistades Peligrosas.

Y con este single del Boss de Bruce Springsteen terminamos el programa de esta semana. Un placer acompañarte en estas dos horas de radio solo para ti. En la colina de los sonidos vuelve la próxima semana con más música a la antena de tu emisora favorita. Gracias por estar ahí. Chao, chao.

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0: Bueno, una semana más, estamos en No Solo Cine, episodio 141. ¿Qué os iba a decir? Si os digo contra el mal, ¿qué es lo que sucede?
1: La hormiga atómica.

0: En la versión, en el doblaje en español neutro, decía «Contra el mal, la hormiga atómica». Como se ha puesto una versión original, pues no lo dice. Pero bueno, yo quería empezar, como siempre, muy vintage, muy retro, ¿no? Y la hormiga atómica, un producto, bueno, regularcillo de Hanna-Barbera, pues ahí queda, ¿no?, para la nostalgia. Vamos a ver. Hoy tenemos en el estudio a Juan Gabriel García Román. No nos olvidemos del apellido de la mamá, que siempre nos viene muy bien. Y la mamá, cuando vea el vídeo, dice: ¡Oh, pero bueno, mi hijo! Es un excelente montador jerezano de la provincia, un gaditano ilustre, que invierte su tiempo profesional entre Barcelona, de la que ahora nos contará si le va bien, mal o regular en Barcelona, y la provincia. Él es uno de los montadores fetiche de este país, de esta zona, de este pequeño país, como dirían los de IKEA, que es Cádiz, la provincia de Cádiz, Jerez. Y José Manuel Rebollo tiene mucho que decir, que algún día de estos vendrá por aquí a contarnos cuáles han sido sus trabajos en común, ¿no? Pero yo creo que se llevan muy bien, se entienden muy bien y tengo elementos para decirlo. Coraje, ahora veremos imágenes de Coraje dentro de un ratito, es uno de los trabajos en los que han colaborado los dos, ¿no? Como digo, un excelente montador, tan fundamental como... Ahora nos va a contar lo fundamental que es hacer un buen montaje o un mal montaje, ¿no? Juan Gabriel, bienvenido a No Solo Cine.
1: Muchísimas gracias, Bruto. Encantadísimo de estar aquí con vosotros. Y nada, pasarlo bien, ¿no?, durante un ratito.
0: Bueno, tú eres un hombre joven. ¿Cómo te dio, cuándo de pronto surgió la chispa de quiero ser montador?
1: Bueno, gracias por lo de joven, aunque cada año que pasa...
0: Bueno, comparado con uno, cualquiera bueno, joven.
1: Cada año que pasa lo soy menos, pero estoy bien, estoy estupendo. Pues mira, ¿cómo surge ser montador? Porque además es algo raro, ¿no? Cuando a alguien le gusta el cine o le gusta el audiovisual, normalmente quiere ser o actor o director. Es como el niño que quiere ser futbolista... Lo lógico es que quiera ser jugador, delantero. De repente un niño diga, no, pero yo prefiero ser árbitro. No es lo normal, no es lo común. Y es un poco lo que pasa con el montaje. A mí me viene de familia. Yo he nacido en una familia en la que mi padre es uno de los mejores montadores que he conocido en mi vida. Lo que pasa es que bueno, él se ha dedicado durante muchísimos años al montaje de bodas, bautizos y comuniones. Que parece poca cosa, pero que montar una boda bien como hacía él es... Difícil, ¿no? Lo siguiente.
0: Claro, además forja. O sea, que hacer siempre te forja.
1: Correcto.
0: Y de pronto tienes un montón de eso, de BBC.

0: donde tener trabajo remunerado y eso, y en vez de limitarte a dar un bruto y punto, nunca mejor dicho en este programa, pues de pronto dices, vamos a editarlo.
1: Hay que montarlo bien y conseguir que se emocione la pareja, que se emocione la familia. Es muy difícil. Entonces, mi padre se dedicaba o ha dedicado gran parte de su vida a eso. Y claro, yo lo he mamado desde pequeño. Yo le he visto a él trabajar con el montaje primero en Super 8, en celuloide, después en digital. Y era algo por lo que yo sentía...
0: ¿Y conservas mucho todo eso? ¿Ese material lo conserváis?
1: Bastante,
0: estoy pensando,
1: sí,
0: en bodas de Super 8 y de ahí puede salir. Bueno, eso se lo decimos a Rebollo y te hace un largo.
1: Pues sí que tenemos alguna que otra. De hecho, incluso hasta la suya propia está en Super 8 y todavía se conservan los archivos en casa.
0: Habrá que ir a casa.
1: Lo que pasa es que cada vez cuesta más trabajo encontrar un buen reproductor que en condiciones que... Pero...
0: En Madrid tengo una gente que lo hace espléndida, vamos.
1: Que escanea, sí, bien, sí, sí, el...
0: Sí. Muy bien, gente que amorosa.
1: Pues ya digo, mi padre ha pasado por todos los formatos, haciendo bodas, Super 8, cinta de VHS, digital. Y claro, yo eso lo mamaba desde pequeño, siempre me ha gustado mucho el cine, el audiovisual. Y en un primer momento yo dije, vale, quiero hacer audiovisuales. No sé si hacer cine, televisión, no sé, lo que me dé de comer. Y cuando acabo el bachillerato, me meto a estudiar como muchos de los profesionales que han salido del audiovisual de esta provincia.
0: En La Granja.
1: En La Granja, correcto.
0: Sí, muy bien.
1: Un gran instituto con unos profesores magníficos. Y ahí yo ya empiezo a notar que hay una asignatura que me gusta más que otras, que es la de montaje. Y además lo certifico porque es la primera asignatura en la que me ponen un 10. O sea, yo, que he sido también un estudiante de notas regulares, de repente sacar un 10... Para mí fue como, oye, pues igual esto es que no se me da mal del todo, ¿no?
0: Claro.
1: Y como que los profesores me fueron estimulando por ese camino. Y cuando acabé, claro, mi idea era hacer el grado superior de La Granja, que es muy completo y es muy bueno, y encontrar un trabajo donde quedarme. Pero claro, estamos hablando del año 2009, plena crisis económica, no hay trabajo por ninguna parte, y dije, ¿qué hago? Pues me voy a estudiar la carrera a Sevilla, de comunicación audiovisual. Y ya una vez que entro en la carrera, sí que ya yo voy diciendo a los compañeros de clase, no, yo soy montador.
0: Yo soy montador,
1: estudio audiovisual, pero yo quiero dedicarme al montaje. Y todo el mundo se quedaba un poco como, bueno, a ver, pero ¿nos quieres dirigir? ¿Nos quieres ser guionista? ¿Nos quieres? No, yo quiero montar, que es lo que me gusta. Y aparte, siempre cuando empiezas, yo intenté dirigir algún corto y yo sentí que eso no era lo mío. Cuando llegaba al set de rodaje me ponía nervioso, estaba estresado, estaba agobiado, no estaba a gusto, y cuando llegaba a la sala de montaje era todo lo contrario. Era la paz, el descanso, el poder pensar, el poder crear. Sentía que ese era mi lugar y no...
0: Pero eso suena un poco como a ratón de biblioteca, ¿no? Como el bibliotecario que de pronto está allí disfrutando de su papel, ¿no?
1: Pero es que tiene mucho de eso y cada vez más. Te voy a decir por qué. Porque, claro, en el salto del celuloide al digital... Ha pasado algunas cosas muy positivas y es que se ha democratizado mucho el audiovisual, pero otra cosa que ha sucedido es que cada vez se rueda más material. Y si antes se rodaban en torno a 40 minutos por día de rodaje, ahora se pueden rodar perfectamente 2 horas al día.
0: El celuloide costaba dinero.
1: Claro, el celuloide.
0: Y ahora no es que no cueste, pero tú puedes tirar y tirar y tirar sobre el tiempo.
1: Puedes tirar, pues bueno, uno de los ayudantes de montaje de una... de las películas más grandes que se ha hecho en este país, que es La Sociedad de la Nieve, me contaba, que además son amigos los ayudantes, que un día de rodaje tuvieron 8 horas de material. O sea, 8 horas de material es una auténtica barbaridad. Entonces, parte del trabajo del montador se ha convertido un poco en ratón de biblioteca, en tener muchísimo material e ir rastreando como una especie de detective privado, ir rastreando fotograma a fotograma, encontrando los mejores planos, las mejores secuencias, coger un fragmento de una secuencia y otro de otra, juntarlo, unirlo y sacar algo nuevo, incluso ahora con las posibilidades del digital, si estamos en un plano contra plano, por ejemplo, coger de la toma 1 cómo habla una persona y la reacción, cogerla de la toma 3,
0: claro,
1: juntarlas y que parezca que es la misma toma en un único
0: plano. Sí, luego etalonarla si hay un problema de color y...
1: Pero
0: y
1: se solapan perfectamente y entonces se ha multiplicado por 3 el trabajo de montaje, en parte, como dices, como un ratón de biblioteca rebuscando material y...
0: Claro. Fernando Franco.
1: Gran montador y gran director.
0: Eso es. Él tiene las dos. En este caso, tú sabes que a la Escuela de Cine de la Universidad de Cádiz, sí, Fernando viene en base a montaje, ¿no? Uh-huh. Es un gran director y nadie lo niega, pero como... ¿hace falta eso, una educación en el montaje cinematográfico? La lectura cinematográfica va evolucionando, va cambiando, digamos. Uh-huh. Vivimos tiempos ya desde hace ya bastantes años, sincopados, donde el montaje se acelera, ¿no? Yo que soy muy de series televisivas de los 60, que jalonaron mi infancia, de los 70. Por ejemplo, los Thunderbird, una serie de muñecos británica, que aquí los que ven no solo cine están hartos ya. Bruto, tal vez no vas a poner la cabecera de los Thunderbird. Pues claro, yo cuando lo vuelvo a ver, veo que no sucede nada. O sea, es una serie de acción, de ciencia ficción, con muñequitos, con marionetas, pero donde desde que se va a caer la nave espacial hasta que se cae pasan 10 minutos de reloj, ¿no? Y claro, estar a punto de caer. Eso ahora mismo, en términos generales, a no ser que el director o la directora te lo pida, todo va rápido, ¿no?
1: El ritmo ha evolucionado muchísimo, pero prácticamente desde los inicios del cine, la capacidad o la velocidad de leer imágenes que ha tenido el público ha aumentado muchísimo. En parte un poco primero por la educación cinematográfica que ha ido adquiriendo el público a lo largo de décadas, también por la entrada de otros formatos como por ejemplo la televisión. La televisión hizo que tuviera que ir todo más rápido y con un ritmo mucho más acelerado de lo que había en cine. Después la aparición de los videoclips, la aparición ya, no digamos, de YouTube, de Internet, de ya ahora con las redes sociales donde las stories duran 10 segundos. Cada vez la gente necesita un ritmo más acelerado, más rápido, que no siempre es positivo, es bueno.
0: Es una manera de contar, no tiene que ser la manera de contar.
1: Efectivamente. Y a veces los directores o los productores, también los montadores, se equivocan al creer que haciendo un montaje muy acelerado van a captar mejor al público. Y a veces el público, aunque pensemos que está acostumbrado a un ritmo de redes sociales, TikTok, Instagram, a veces aprecia también el ritmo un poco pausado y un poco lento. Y que se construyan las secuencias con una intención, con una cadencia a fuego lento, que se vaya creando, que vaya subiendo un increchendo, que no directamente te lo ponen todo crean la secuencia en 10 segundos.
0: Juan Gabriel, como llevamos ya 10 minutos y al final nos quedamos sin programa, ¿qué te parece si le animamos a la audiencia a que veamos? Tú eres el responsable de algunos tráiler de películas espectaculares de cine español. Bueno, vamos a ver una de ellas, a ver qué nos pone Javi, que es nuestro técnico, Javi Salas, está hoy, y a ver, y a partir de ahí nos comenta. Este trabajo es tuyo.
1: Sí.
2: ¡Hola! ¡Hola!
3: ¿Qué?

0: yo ganado esto.
1: Ya no juegues.

0: No habéis tenido ustedes vergüenza de decir, de preocuparse ustedes, ni de meterme dinero a mí que está en la cárcel, ni de preocuparse de mis tías.
1: ¡Ayúdalo, señora!
2: ¿Estás listo?

0: Bueno, cuánta tela que cortar, ¿no? Hemos querido empezar por San Fernando, por Isaac y la Cuesta, con esta segunda película de cinema verité, digamos, como dirían los franceses, de cine realidad, digamos, donde pase casi lo que estamos viendo, actores no profesionales. Tenemos a un espléndido Israel ahí protagonizando. Primero era un niño, le vemos ya de adulto, y todo el contexto general, ¿no? Vemos la casería, que ya estúpidamente ya no existe y que fue un error brutal como escenario de localizaciones, la de películas que se han podido rodar ahí en San Fernando. Recuerdo cuando yo mismo he estado en algún posado fotográfico ahí con fotógrafos maravillosos utilizando el espacio, y algún estúpido de esos de la administración decidió cargársela,
1: pues sí,
0: con excusas varias, cuando tenemos la costa llena de intrusismo hotelero, etcétera, sí, etcétera, ¿no? Pero bueno, es que a mí me gusta hacer ese tipo de comentarios, no, que sí vienen hecho, al caso. Sí, y sí, bueno, hemos visto además una duración un tanto más larga de lo que suele ser un tráiler, sí, convencional, ¿no?
1: Bueno, porque no era un tráiler convencional. Este tráiler me hace mucha ilusión porque hacía tiempo que no lo veía, ¿eh? Fue el primer tráiler que yo monté cuando me mudé a Barcelona, que, bueno, yo entré al mudarme a Barcelona, entré a trabajar en una empresa de postproducción, y allí yo estaba en el departamento de montaje y llegó el encargo de montar el tráiler de esta película, y dijeron, bueno, este chico montador, siendo de Cádiz, vamos a darle esta película para que la monte.
0: Bien hecho.
1: Que yo creo que entenderá mejor que nadie el espíritu, ¿no? Y entonces me hace mucha ilusión porque fue la primera película, y fíjate, una concha de...
0: San Sebastián, Isaac y la Cuesta, que es un tío muy
1: brillante. Isaac y la Cuesta, un grandísimo, sí, sí, sí, director, y además buenísima persona.
0: Bueno, ese tándem de Isaac, ¿no? Digamos, sí, que es también su mujer. Iñaki, lo de Isaac y la Cuesta es un, sí, sí, nombre inventado, ¿no?
1: Entre los dos, sí, entre, sí, los dos. Y con los amigos de Betín, de la distribuidora, con la que he trabajado en más ocasiones. Y me hace como especial ilusión por eso, porque además de estar rodado aquí en mi tierra, bueno, pues fue el primer tráiler que yo monté, y no querían un tráiler convencional, porque la película no es nada convencional.
0: No.
1: La película es un poco especial, lo que decías, ese cinema verité con actores que no son actores, son gente de aquí, rodando su día a día, un momento en que no sabes si lo que se está rodando es su vida real, es ficcionado, es... Y entonces quería un tráiler un poco especial, como darle más tiempo a las imágenes, recrearnos más en los personajes, en sus hijas, que son sus hijas de verdad, en el hermano, la relación de los dos, la música... el flamenco que aparece, querían como algo un poquito diferente, y sí, es más largo de lo habitual, pero bueno, yo creo que intentamos captar, no sé si lo conseguimos, pero intentamos captar esa esencia de lo que era la película.
0: Te has hecho un especialista en tráiler. ¿Qué tiene que tener y qué no tiene que tener un tráiler? Porque a veces que vemos tráiler como espectador y dices, joder, ¿para qué voy a ver el largo? Y sí, ya me han contado.
1: Bueno, no solamente que te han contado la película, sino que a veces, esto lo es una confesión que hago aquí, nos inventamos cosas que después no suceden en la película, que no sé hasta qué punto se puede considerar publicidad engañosa, sí, pero a mí, duda, me ha pasado, no diré el nombre de la película, pero con una película, no era española, era francesa, que nos inventamos literalmente un chiste que no había en la película. Pero cogiendo un fragmento de aquí, la distribuidora quería meter más humor en la película, sí, para que el público fuera
0: a verla. Porque la peli parecía mala y dice, no, habrá que levantarla de alguna manera, ¿no?
1: Un poco, no, le quería venderla como una peli de humor, humor,
0: y no
1: humor,
0: lo era.
1: Y no era tan de humor, sí, tenía otros aspectos. Y entonces dijeron, bueno, pues pillamos un fragmento de aquí y otro de aquí y nos inventamos un chiste que no hay en la película. Yo dije, bueno, vale, lo hacemos. No sé si es éticamente correcto, pero bueno, lo hacemos. Entonces, lo que tiene que tener un tráiler es, primero, captar bien la esencia de la película, ser lo más honesto posible, porque a veces te obligan a montar un tráiler de acción para una película que es un drama social. Y tú dices, ostras, pero si es que no tiene nada que ver, estamos engañando al público. Bueno, yo creo que lo que tienes que ser es honesto, que el tráiler vaya con el espíritu de la película. Después, ser capaz de resumir la trama, ¿eh? No la película entera, pero sí la trama, el mecanismo por el que funciona la película. Ser capaz de resumirlo en un espacio corto, menos de lo que dura el tráiler. Si el tráiler dura un minuto y medio, resumirlo en un minuto o menos, porque tendrás que dedicar 30, 35 segundos a otras cosas, a imágenes de la película, imágenes que sean atractivas, que
0: a seducir, eso es. Sí, sí.
1: Y hay una especie de convencionalismo que dice que si la película es independiente, es indie, hay que meter críticas, porque eso ayuda a que el público se atreva.
0: Como bien hemos visto aquí.
1: Oye, si es una película que además ha tenido éxito de crítica, como fue el caso, pues oye, ese tipo de cosas ayuda al público a decidirse a ir a ver la película. Por supuesto, si ha ganado algún premio.
0: Sí, sí, Mirito Torreiro ha dicho algo. Si Jordi Costa ha dicho algo, pues
1: hay que ponerlo. No sé, sí, y es lo contrario, si es una película comercial, que igual la crítica no va a ser muy buena porque la película... Entonces hay que poner el dato de taquilla. Sí. Pues, oye, la película que ha hecho no sé cuántos millones de espectadores o ha hecho no sé cuántos millones de euros, entonces hay que poner algo que acompañe también la promoción de la película.
0: Dime una cosa, Isaki La Cuesta, ¿qué te dijo cuando vio el tráiler?
1: Bueno, yo sobre todo traté con la distribuidora. Es verdad que con él no traté directamente, trataba a través de la distribuidora, pero él es una persona que es encantadora y no suele poner problemas para nada. Sí. Solamente nos pidieron una serie de cambios respecto a que quería que apareciera más un personaje, el personaje del hermano que se retratara mejor. Fueron como detalles muy, muy, muy concretos, muy quirúrgicos, pero él dejó hacer mucho a la distribuidora. Él es una persona que confía muchísimo en el equipo que le rodea, que si él la ha puesto en sus manos, en B-Team, en este caso, la película, él confía en que B-Team la va a vender, la va a promocionar lo mejor posible.
0: Entonces, te cuento una anécdota y nos vamos a publicidad. A Irra, al protagonista, yo le conocí cuando vi antes un hombre que vive de otras cosas en San Fernando, ¿no? Entonces me pareció que un tío impactante y hablé con mi representante en Madrid, María Ibarra. Ella se interesó y a día de hoy le está representando con bastante éxito. O sea que hubo un enlace de decir, bueno, este chaval... que es más bien como le vemos ahí, en la vida real, digamos. Sí, pues entonces dice, ahí hay que, en la medida de lo posible, hay que ayudarle. María se enamoró profesionalmente de él y ahí están. De vez en cuando, ¿sabes lo que estoy haciendo con Irra? No sé qué, no sé cuánto.
1: Qué bueno, qué bien. O sea que... Yo pude conocerlo en los premios Gaudí de ese año, que le dieron el Gaudí a Mejor Actor Revelación.
0: Sí.
1: Y pude conocerlo y charlar con él y es un encanto de persona.
0: Sí, sí, sí, sí. Pues nos vamos a publicidad y volvemos enseguida. No os mováis, por favor.

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0: Ya estamos aquí de nuevo después del bloque publicitario y Javi, si te parece, vamos a ver un segundo tráiler que tenés por ahí.
1: A ver si conseguimos que esto suene como un coro de verdad. Un, dos, tres y...
2: una cosa a una niña, a una de estas colegialas. ¿Qué les preguntaría?
3: No les preguntaría, les daría un consejo. Póntelo, pónselo.
4: Bueno, pues esta es Brisa, vuestra nueva compañera. ¿Quieres decirles algo?
5: ¿Conoces este grupo? Pues quieres que te grabe una cinta, si los conoces.
6: La sexualidad forma parte del plan de Dios.
5: Mamá,
7: ¿a qué estabas jugando?
5: A nada. ¡Uah!
8: Amor, tienes.
6: El encuentro entre el hombre y la mujer se realiza en el matrimonio. Punto.
9: A mí nunca, nunca me han pedido rollo.
10: Yo nunca, nunca he sido huérfana.
5: Mamá, ¿cómo murió papá?
11: Se murió de repente antes de que tú nacieras.
5: Eres una mentirosa.
11: Celia, es que no entiendes que yo lo que quiero es que estudies, que te saques una carrera, que tengas oportunidades, que no dependas de nadie.

0: Bueno, aquí hemos visto a nuestra actriz fetiche Natalia de Molina. Este es el tráiler de Las Niñas, de Pilar Palomero, del que eres responsable. O sea, tú eres el responsable del tráiler.
1: Del tráiler. De nuevo, los amigos de Betim, de la distribuidora, tenían esta película que ya, antes de que se estrenara, ellos ya intuían que era una película muy especial, que era una película, bueno, muy elaborada, con una sensibilidad muy, muy grande por parte de Pilar. Y, de hecho, es una película que acabó ganando ese año el Goya Mejor Película, Mejor Directora. Bueno, acabó ganando unos cuantos premios. Y el tráiler también fue nominado en los premios Feroz a Mejor Tráiler. O sea, tuve esa suerte de que ese año me nominaran.
0: Los premios Feroz, aclaramos, sí, son los premios que da la prensa, digamos, los comentaristas.
1: Y quiero hacer una reivindicación desde aquí, porque la prensa ha decidido, creo que equivocadamente, eliminar los premios a Mejor Tráiler y Mejor Cartel, que eran dos premios que entregaban, y que han decidido eliminarlos, y me parece un error porque...
0: Totalmente de acuerdo contigo.
1: No había otros premios que premiaran ese tipo de...
0: Es lo que les distinguía a los premios Feroz, que tienen mucho prestigio, que llevan poco tiempo en la calle, que yo voy periódicamente a esos premios.
1: Y se distinguían porque entregaban unos premios a una aportación al cine, al audiovisual, muy importante, como son los trailers y los carteles.
0: Claro.
1: Y han decidido eliminarla. Yo espero que entren en razón y los recuperen.
0: Pues no lo sabía, pero me estoy de acuerdo contigo, sí, absolutamente. Sí. De hecho, será el típico cretino que ha dicho, es que la gala es muy larga, hay que cortar de algún sitio.
1: Y estos no son tan importantes como... Mira, oye, cada uno tiene su importancia en el audiovisual y creo que trailers y cartelería tienen muchísima más de lo que nos pensamos. Y bueno, este tráiler, como decía... De nuevo,
0: yo voy a proponer que se vaya a los Goya con ellos.
1: Bueno, ojalá.
0: Soy académico. Ojalá. O sea, un peso tengo, un voto tengo.
1: Un voto tiene. Ojalá que sí, porque también es un arte y son personas que se dedican al audiovisual, pero que están muy invisibilizadas.
0: Además son lo que te llevan a... O sea, si tú ves un mal cartel... Totalmente. Lo tengo hablado con nuestro querido Rebollo. Tú te haces un mal cartel, ya empezamos mal. La película puede ser una mierda, pero si haces un buen cartel, ya la gente a lo mejor hasta va.
1: Sí.
0: Y con el tráiler pasa lo mismo.
1: Totalmente. Arrastra muchísimo más público del que no. Si no, no se harían. Mira, ahora Santiago Segura ha hecho un experimento muy curioso, que es que para la última de Torrente no sacó tráiler, no sacó nada. No hizo
0: con el mosqueo
1: de
0: generalizado de todo,
1: claro,
0: el mundo.
1: Claro, ¿qué pasa? Que al final es Santiago Segura, es Torrente, es un personaje que ya está muy asentado, es un director muy asentado, no le hacía falta. Pero al resto de los mortales sí le hace falta un tráiler, porque si no, no gastarían el dinero que gastan en...
0: Además que Santiago es un poco agarrado.
1: Bueno, eso ya...
0: Le conozco desde tiempo.
1: Yo no lo conozco tanto, pero es normal. Bueno, y cualquier productora, si pudiera ahorrarse el dinero del tráiler, se lo ahorraría. Si no se lo ahorra es porque de verdad sirve y de verdad funciona. Y en el caso de Las Niñas, ya digo, es que es una película... súper bonita, súper difícil de hacer un tráiler con esta película porque el personaje protagonista de la niña habla muy poco, es una película muy introspectiva, muy de lo que no se dice en Natalia de Molina y su hija. Y sacar un tráiler de ahí fue difícil, fue buscar un poco más lo que son las acciones un poco que realiza la niña con sus amigas, un poco entender el mood o la forma de vivir de esa España de los 80 y de lo que era ser una niña en aquella época.
0: ¿Cómo antes te preguntaba? Pilar Palomero, ¿qué dijo de tu tráiler?
1: Bueno, Pilar era un... aquí tengo que decir que Pilar sufrió muchísimo en todo el proceso de la película, ¿eh? Porque esta película se hizo la postproducción entera en la empresa en la que yo trabajaba.
0: Sí.
1: Entonces vi el proceso de sonido, proceso de color, que lo hicieron amigos. Y sufrió mucho porque a veces sucede que los directores se ven a veces un poco... no quiero decir abandonados, pero casi. Durante todo el proceso de dirección, tiene un equipo alrededor que le arropa, llega a la postproducción, acaba el montaje y se
0: solo ante el peligro.
1: Solos, a veces ante el peligro, a tomar decisiones que igual le vendría bien que el resto de equipo de producción, distribución le acompañara. Y aquí yo creo que Pilar se vio un poco... Ella salió...
0: Ella no te conocía previamente.
1: No, para nada.
0: Estás con gente que no conoces.
1: Efectivamente, de repente está ella sola ante el peligro en procesos que a lo mejor no domina mucho porque... no son muy técnicos. Y tiene que tomar decisiones, como pasó con el tráiler, como pasó con... y les cuesta mucho trabajo entender qué es lo que tiene que ser un tráiler, cómo se tiene que utilizar para vender la película.
0: ¿Tú tienes Lexatin en tu despacho para dárselo a la directora?
1: Yo tengo una pelotita antiestrés,
0: sí,
1: que tiene doble funcionalidad, porque puede servir para la mano acabar con esto o para tirársela a alguien. Sí. De hecho, en la Asociación de Montadores de Cataluña sacamos como merchandising un dado de toma de decisiones que lo hicimos blandito, porque a veces las ganas de tirárselo a la cabeza a alguien.
0: Al director.
1: Y bueno, si se lo tiras que sea blandito y no le
0: la cosa va bien, ¿no?
1: Sí, sí.
0: Bueno, vamos a ver un tercer tráiler, porque nos vamos quedando sin tiempo, digamos, y entonces quiero que, Javi, cuando tú puedas, nos lo pones y lo comentamos.
2: Me dan los puntos.
3: Qué exagerada eres, a todas nos han dado puntos.
2: ¡Ay, esta feita que se te va a caer!
3: ¡Cojo la maleta y aquí os quedáis!
2: ¡Que se vaya!
4: No sé qué vamos a hacer sin ti cuando no esté ese Begoña.
3: ¿Habéis pensado ya cómo os vais a organizar con la niña?
2: Bueno, yo puedo trabajar desde casa.
3: O sea que... ¿no lo habéis pensado?
2: No, it's fine, it's fine. What's up?
3: Es un trabajo, ¿vale? No puedo ir diciendo que no a trabajo. Tenemos una hija.
2: Un trabajo normal, tendrías una baja normal.
5: ¿Estás bien, hija? ¿Qué te pasa, Maya?
6: Ay, dame la niña.
3: A ver, ¿cuántos años tienes?
2: 35.
3: ¿Dónde estás? ¡Ay, qué coño! ¡Madre mía, cómo ha crecido! ¡Dios mío, qué bonita!
2: En casa de mis padres.
3: Por lo menos duermes en tu cama.
2: Se me he caído yo en el sofá.
3: Tú te tiraste varias veces de cabeza de la cuna y hablas varios idiomas.
2: Hace 30 años tú estabas casada.
3: Pues sola estaba, Amaya.
2: No sé qué estoy haciendo.
3: Lo que puedes, hija. Estás haciendo lo que puedes, Amaya. Todas esas heridas que no vives... son siempre perfectas, son ideales. En algún momento hay que vivir la vida que te ha tocado, hija.
7: A soplar.
8: Cinco lobitos tuvo la loba.
0: Maravillosa película. Yo he apostado y apuesto y seguiré apostando por Alauda Ruiz de Azúa. Sí. Me parece que es un trabajo excelente. Dinamiza en buena medida el cine vasco, el cine hecho por mujeres y en Euskadi. Y me parece que además con un plantel, esa Susi Sánchez que está espléndida, ese Ramón Barea, al que quiero como un hermano, porque trabajamos en teatro desde hace muchísimos años. Qué juntos. Bueno. Y Salaia Costa, vamos, todos y todas están... está muy bien en esa película. ¿Qué tienes que decirnos de ese tráiler que es tuyo?
1: Esa película... claro, a mí me pasan las películas antes de que se estrenen, evidentemente, porque hay que montar el tráiler. Y recuerdo cuando me pasaron esa película que me emocionó tanto la película que lo primero que hice fue, antes de llamar por teléfono a mi madre y decirle, mamá, te quiero. Porque la película, no sé si la habéis visto, pero es la relación de una madre primeriza con su bebé recién nacido, pero también... con su madre. Y
0: en ese concepto tan matriarcal que hay en Euskadi.
1: Efectivamente, y cómo a veces las heridas familiares se van transmitiendo y cómo, bueno, afortunadamente en las nuevas generaciones vamos un poco haciendo una introspección para analizar de dónde vienen esas heridas e intentar sanarlas. Y claro, recibí tanta emoción al ver la película que dije, tengo que llamar a mi madre y ya después montaré el tráiler. Pero primero voy a hablar con mi madre para decirle que las quiero y que es una persona maravillosa. Y ya después me puse a montar el tráiler. Y recuerdo con esas llamadas telefónicas con Alauda montando el tráiler, porque ella no estaba en Barcelona, que estaba como muy preocupada. Claro, era su ópera prima. Y cuando es una ópera prima...
0: Quieres cuidar todo,
1: al máximo, sí, sí, sí, cada detalle, todo. Y recuerdo esas conversaciones telefónicas de, bueno, ¿pero tú crees que esto deberíamos contarlo? No, ¿hasta dónde sí? No, aquí cortamos. No, pero si ponemos este plano, la gente entiende... Bueno, no sé si quiero hacer mucho spoiler con lo que sucede, pero...
0: Hay que ver la peli. Ya se ha visto mucho, pero sí. Es una película que se puede ver muchas
1: veces. Pasa algo con la madre y, bueno, pero si ponemos este plano, se hará spoiler de... No quería hacer spoiler, no quería revelar, pero tampoco quería quedarse corta.
0: El metraje es un poco más pequeñito que otros trailers que hemos visto, yo
1: sí,
0: creo.
1: Tiene es más breve.
0: Unos segundos menos.
1: Sí, sí. También con este tráiler me pasó una cosa y es que la distribuidora quería utilizar la música, que es preciosa, de la película, quería utilizar la música original de la película, como es obvio. Y qué pasa, que es una peli que no tiene una música original muy bonita, pero muy cortita, no tiene una banda sonora muy extensa, porque la película, bueno, tiene otra... Y me costó muchísimo trabajo encontrar los momentos musicales que querían. De hecho, si analizáramos el tráiler finamente, veríamos que hay música que se repite un poquito en bucle, sí, y tal. O sea, yo creo que eso hizo que acortáramos el tráiler para que capturáramos la emoción de la película, pero sin desvelar mucho más de lo que...
0: Claro, las jodidas imposiciones, ¿no? En algunos casos, a veces, sugerencias, mira, ten en cuenta que...
1: Pero mira, voy a contar una anécdota de también de cómo a veces estas cosas hacen que el ego de uno baje, ¿no? Uh-huh. Enviamos una versión del tráiler en la que, si habéis visto, las cartelas están sobre un fondo azul, ¿vale? Y yo decía que no, que las cartelas tenían que ir sobre un fondo negro. De nuevo, por los convencionalismos absurdos, que yo decía, es que si es una película seria, dramática...
0: Al negro.
1: Hay que ir a negro. Si es una comedia, entonces vamos a colores. Y la distribuidora me decía, no, vamos a probar con el azul. Y yo, no va a quedar bien. La distribuidora, vamos a probarlo. Yo dije, bueno, lo probamos, pero no va a quedar bien. Y cuando lo probamos dije, ostras, pues queda muy bien. Queda muy bien. Y yo dije, punto en la boca, me callo, llevabais razón vosotros. Y efectivamente queda muy bien y queda muy bonito y le da una luminosidad al tráiler y una lucidez que es la que tiene en el fondo de la película. Fíjate cómo a veces una imposición te lo puedes tomar como a mal, pero también hay que saber reconocer que, oye, pues cuando lleven razón, lleva razón, y uno se baja el ego y dice, pues sí.
0: Mira, vamos a hacer una cosa. Yo quiero que entremos ahora en un juego con Rebollo. Vale. Vamos a ese trabajo vuestro. Me parece que merece la pena que de aquí a fin de programa vamos a ir. Vamos primero a publicidad. Nos vamos unos momentitos, volvemos enseguida y nos metemos con tu trabajo con José Manuel Rebollo.

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0: Bueno, ya estamos de nuevo y como os habíamos prometido, vamos a hablar de ese trabajo tuyo con José Manuel. José Manuel Rebollo, uno de los grandes directores del momento actual gaditano y, bueno, en Andalucía cada vez se habla más de su trabajo y bueno, y en cualquier momento dará un salto y ya dejará de saludarnos por la calle, a ti y a mí, no te creas.
1: Seguro,
0: pero bueno,
1: seguro.
0: ¿Tú cuándo conoces a José Manuel?
1: Pues mira, yo lo conozco... si no me equivoco, en pandemia. Fue en pandemia. Uh-huh. Yo a él no lo conocía, no tenía...
0: No le conocías porque estaba con la mascarilla, claro, y decías, ¿cómo será este?
1: Le conocí los ojos primero. No, porque yo lo conocí a través de un amigo en común, Paco Ruiz, que uh-huh. estudió conmigo la carrera. Yo
0: Paco es un tío maravilloso, sí.
1: Tío estupendo. Y yo le monté un corto y hubo un día que me dijo, oye, tengo un conocido y tal que va a dirigir una película, o no recuerdo si la iba a dirigir o la había dirigido ya cuando me llamaron. Y busca montador. Y le he hablado de ti, le he dicho que eres... Bueno, que eres simpático, eres bueno. Bueno, no sé lo que le diría. Y que si te parece bien. Y yo dije, bueno, pues en principio sí, me parece bien. Bueno, pásame su contacto, hablo con él, a ver qué tal la película. Sí. Y yo creo que fue como amistad a primera vista. Porque creo que es lo bonito de José Manuel Rebollo. Ya he trabajado con él en cortos, películas, pero yo no me considero... el montador de su... Yo me considero su amigo.
0: Muy
1: bien. Eso es lo primero. Y a partir de ahí ya, pues que coincidimos en que pues, en trabajo, pues él dirige y yo monto. Pero lo primero de todo es que es amigo. Y fue casi instantáneo. Primero en pandemia, como teníamos que trabajar 100% a distancia, en remoto, pues trabajamos, montamos su primera película sola, su ópera prima, sin vernos, sin poder... O sea, vernos... a través de videollamadas y conexión online, pero sin vernos en persona. De hecho, nosotros nos conocimos en persona después de montar la película, que es algo que...
0: A ver cómo se lo toma este,
1: nunca,
0: ¿no?
1: Nunca me había pasado, bueno, porque... Pero oye, yo creo que a pesar de la distancia funcionamos muy bien. También es verdad que la tecnología hoy en día permite hacer este tipo de cosas.
0: Sí.
1: Y nos entendimos muy bien, pero es verdad que nos quedamos con las ganas de decir, bueno... A ver si la próxima podemos estar los dos presentes en la sala de montaje, porque siempre que el director o la directora están en la sala de montaje con el montador, creo que se enriquece mucho más lo que es la película, porque el debate que surge, el que así a ti se te ocurra algo y se lo expliques, el que él lo vea como lo haces, el que él te proponga, tú lo haces. Creo que ese diálogo constante que se da en una sala de montaje enriquece muchísimo tanto el proceso de la película como... profesionalmente y personalmente a cada uno de nosotros. Entonces, bueno, después de esa primera toma de contacto en sola, ya a partir de ahí, pues él decidió que o consideró que hice bien mi trabajo porque no ha parado de llamarme.
0: No ha parado de llamarte, ¿no? Bueno, vamos a ver, si te parece, un tráiler.
1: Sí.
0: Ya con Rebollo, a ver qué nos pone Javi. En todo caso, hacer una acotación antes de irnos, una humorada, digamos. Paco Ruiz y tú sois las gentes del mundo del cine más grandes del territorio gaditano.
1: Porque, es probable.
0: Porque
1: es probable.
0: ¿Tú estás en cuánto?
1: 1,89, 1,90.
0: Ahí, y yo creo que Paco igual te gana, no sé, pues, yo por ahí está.
1: Yo creo que por ahí estará.
0: Sois cineastas, a cineastas como yo, que no pasamos de 1,65.
1: Todo lo que tiene de grande Paco lo tiene de maravilloso.
0: Sí, de buena gente. Que... Por eso, así te parece, Javi, nos vamos a ver ese tráiler.
2: Mamá. ¿Qué haces aquí? Nunca me fui. ¿Y por qué te veo ahora? Por ti. Porque estás mal. ¿Sabes? Sabía que estabas aquí por tu olor. ¿Ah, sí? Sí. Huele a la colonia que hacía la abuela con Admin. No sabría decirte que es que nada fue bueno. Parece que el suicidio es un tema tabú. Yo fantaseo con él. No digo que quiera llevarlo a cabo, pero sí que fantaseo.

0: ¿Qué ocurre si pierdes las ganas de todo?
1: Bueno, acabamos de ver ese espléndido trabajo hecho con muy, muy pocos recursos económicos, como a José Manuel. Iba a decir, no, a José Manuel no le gusta trabajar con pocos recursos, lo que pasa es que aprovecha todo lo que
2: bueno,
1: tiene, ¿no? Entonces,
2: las circunstancias en las que son, pero pero o sea, creo que los recursos económicos al final evidentemente te ayudan, sobre todo a poder tener un equipo más grande, pero si no tienes un talento a la hora de aplicar esos recursos económicos, da igual que tengas un presupuesto de 100 millones, que será un fracaso.
1: Sin duda, además tenía dos grandes actrices, aparte de Asensio Sala, digamos, como actor, tenía Mabel Carrión, tenía María Andrómeda, que las acabamos de ver, que están espléndidas. Y bueno, él te entrega en su plena pandemia, mira, esto es lo que he rodado, a ver qué haces con ello, ¿no?
2: A ver qué hacemos, sí, sí. Y fue una película muy interesante porque, bueno, primero porque también habla de confinamiento.
1: Además, aquí ya pasas a montar la película en su totalidad.
2: Sí, correcto.
1: O sea, que hay que aclarar, digamos, a los que nos están viendo, que mientras que en las otras películas tú has sido el montador del tráiler, aquí no solo haces el tráiler, sino que haces el montaje definitivo.
2: De hecho, es mi primer largometraje de ficción también. O sea, igual que fue de Rebollo como director, también fue el mío como montador. Y claro, era algo que yo siempre hablaba de, bueno, cuando monto una peli de ficción y tal, yo pensaba, ojalá me toque montar la peli de un amigo, porque me sentiré mucho más cómodo y me sentiré más acompañado, más arropado. Y fíjate qué suerte la de poder montarla de mi amigo Rebollo. Fue mi primera película de ficción, fue en pandemia. Es una película que habla sobre lo que es el confinamiento también, en este caso de la película Voluntario de la protagonista. Y es una película que tiene una sensibilidad, una cadencia, un ritmo. Lo que hablábamos antes de que no hace falta dar un ritmo acelerado a las producciones para contar una historia, sino que un ritmo pausado, lento, de una película que se cocina a fuego lento, que los personajes van evolucionando delante de la cámara con un ritmo. Bueno, eso es esa película. Y eso es, primero, dificilísimo de escribir, dificilísimo de dirigir. Creo que José lo hizo de forma maravillosa. Y bueno, fue complicado de montar y entre los dos, trabajando, conseguimos, creo que, darle el tono que él quería.
1: Vamos a ver, Javi, ahora quiero que pongas Coraje, que me parece que teníamos otra que nos la vamos a guardar para otro día. Coraje, que estaba la tercera en la línea, es el tráiler que me gustaría ver.
3: El corto que estrenamos el otro día.
4: Que no, yo ya no hago más cortos.
5: Que sigues con esa idea.
4: Bueno, mi ilusión de siempre ha sido hacer una película.
6: ¿Y de qué quieres tú hacer el largometraje?
4: De amor.
7: Yo no es por ser guafiesta, pero el tema ese del cine, que es imposible, que podías asumir un poquito la realidad.
4: Nada, es imposible.
8: Después de mucho hablar, no le parece mal que protagonices tú la película.
9: Protagonista absoluta. Bueno, tú no. El monstruo.
10: ¡Acción! Y ahora tengo una nueva idea de largometraje que va sobre un monstruo que quiere encontrarse a sí mismo.
11: ¡Sí! Pero no se te ve, ¿no?
12: ¡Loli de mi alma!
10: Tú paseas por el Paseo Marítimo de Cádiz porque es un monstruo gaditano.
13: ¡Al carajo! ¡Al carajo! ¡Que nos vamos al carajo! ¡Lo empieces ahora!
10: ¡Vale! ¡Vale!
14: ¿Qué hace?
4: Soñando estaba.
14: Tú sueñas mucho.

0: soy de carne y hueso.
1: En la vida real, cuando uno le tiene ganas de llorar, lo esconde.
2: Pero es que si tú te lo curras, es que yo te veo ganando un Goya fácilmente con esto.
3: Bueno, y aquí hemos visto el segundo largometraje, el tráiler del segundo largometraje, Coraje.
4: Qué divertida es esta película.
3: Claro, ya es menos íntima. Vamos a jugar con un Adrián Pino, que Totalmente. Es un gamberro especial. Siempre recuerdo, cuando estéis aburridos, ponéis Adrivisión en Instagram, que veréis algo muy friki como es él, y a mí me resulta tremendamente divertido lo que hace Adrián Pino. Pero volviendo a tu trabajo... Ya os conocíais, ya habíais visto la cara que tiene José Manuel, porque ya la mascarilla había desaparecido. Y entonces te dice, mira, he hecho este trabajo. Aquí imagino que habría una comunión previa. ¿Tú sabías que ibas a ser el montador antes del rodaje?
4: Sí, aquí sí. Aquí ya él me dijo, oye, estoy preparando una segunda película. Incluso me mandó el guión antes de rodarla. Oye, por si quería echarle un vistazo. Que en realidad lo iba a echarle un vistazo. Que en realidad es lo ideal, cuando ya tienes esa comunión entre montaje y dirección, que se empiece a trabajar el montaje desde el guión. Es lo ideal. Y por eso está bien que el montador entre en esa fase de guión. Lo que pasa es que no siempre es posible. Pero en este caso ya que había una amistad, una relación, él me envió el guión, lo hablamos y oye, esto...

0: Es divertidísimo, esto va a funcionar muy bien y tal. Y entregó la película. En este caso, además, no la monté yo solo, la monté junto con Anabel Rodríguez, que además de ser una grandísima montadora, pues es mi compañera, es mi pareja. Sí. Y
1: En la casa hay dos montadores.
0: En la casa hay dos montadores.
1: Toma ya.
0: Y es muy divertido porque a veces yo hago de su ayudante de montaje y ella monta, y a veces es ella la ayudante de montaje y yo monto, y a veces que montamos los dos a la vez.
1: Sí, o sea, sí, se puede hacer el chiste fácil que te lo harán de tanto cuando os decís uno al otro vamos a montar, no se sabe muy bien lo que vais a hacer.
0: Si vamos a montar películas, muebles o algo que no se puede decir.
1: Vale.
0: Y tanto monta, monta tanto entre los dos.
1: Muy bien.
0: Y sí, sí, y en esta película que le dije, oye, yo la monto, pero es verdad que yo estaba liado un poco con temas de curro y tal, pues oye, por ir más rápido, vamos los dos, que además ella tiene una visión muy buena también del audiovisual, del montaje. Y es una película muy interesante porque me acuerdo cuando en Los Carmen coincidí con Antonio de Chen, que para el que no haya visto la película son planos secuencias, son una serie de planos secuencias, que quiere decir que la cámara no es que esté fija porque se mueve y tal, pero realmente el montaje sobre todo es cortar punto de entrada por un punto de salida.
1: Yo creo que es algo que distingue el trabajo, sí, de Rebollo, digamos.
0: Y es algo, en realidad es más complejo que eso en esta película, pero bueno, en esencia es eso. Y me acuerdo que coincidí con Antonio Chen, hombre, Antonio, que es uno de los actores de la película, le dije, pues soy el montador de Coraje, y me dice, hombre, pues habrá trabajado poco, porque son todo plano secuencias. Digo, bueno, a ver, sí, no, porque en esta película, efectivamente, son todo plano secuencias, pero hubo mucho trabajo de reestructura de guión, que es una parte del montaje cinematográfico que mucha gente no se da cuenta, pero es que nosotros en el montaje de una película reestructuramos el guión de la película, reescribimos el guión de la película, incluso a veces hasta el punto de cambiar diálogos de una película, o eliminar personajes, o eliminar secuencias, cambiar de orden el sitio. Ese proceso que en un principio parece exclusivo del guión se vuelve a repetir en la fase de montaje. Siempre se dice que se reescribe.
1: Nos queda muy poco tiempo, con lo cual te tengo que interrumpir. Sí. Vamos a hacer una publicidad, y es que al Festival de Alcances va la nueva película de José Manuel Rebollo, que no ha sido tú el montador, que es Pelirrojo, con Adrián Pino de protagonista, sí, absoluto, pero vamos, todavía no la he visto, o sea que, pero seguro que yo estoy ahí el primero para no perdérmela.
0: También en el Festival Alcances, sí, hay un cortometraje documental que ese sí lo he montado yo, que también se proyectará, que se llama Memento Fábula,
1: sí,
0: que habla sobre memoria histórica.
1: Dirigido por
0: Candela, sí, Núñez, y es un documental que habla sobre memoria histórica. Son, sí, entrevistas a familiares de personas que buscan a abuelos o
1: que están en las cunetas.
0: Y es muy, muy interesante. Y también va a Alcances.
1: Ah, bueno, pues este año no nos perderemos Alcances, como que no hay que perdérselo nunca. Pero antes de que nos quedemos sin tiempo, nos quedan minuto y medio. ¿En qué estás metido ahora?
0: Mira, ahora estoy metido en varias cosillas. Pero sobre todo lo que más tiempo nos ocupa, tanto a Anabel como a mí, porque estamos los dos de nuevo montando, es un nuevo largometraje de José Manuel Rebollo, que ya está rodado, ya lo ha dirigido, y estamos en proceso de montarlo. Y estamos dedicándole mucho tiempo y mucho cariño, porque creo que es el más complejo que ha hecho hasta ahora, en cuanto a personajes, en cuanto a tramas, incluso en cuanto a duración. Es una película, yo creo que va a ser un salto importante en su carrera, porque creo que es una evolución bastante grande. Y estamos trabajando en ella desde hace varios meses. Aquí tuve la suerte de que él pudo venir a Barcelona un tiempo para montar en persona y estar en persona en la sala de montaje. Yo siempre lo digo, tengo una cama de invitados donde se puede quedar a dormir quien quiera, y él se quedó a dormir, era de la cama de invitados a la sala de montaje y viceversa. Y estamos en ello, estamos trabajando en ello. Aparte estoy montando algunas cosillas más. Estoy montando un documental de una amiga, de Aura Salas, que también es un documental que habla sobre su familia, sobre las relaciones familiares, un poco como Cinco Lobitos, las relaciones de, en este caso, bisabuela con abuela, de abuela con madre y madre con hija. Y cómo
1: esa herida. Y todas viven, entiendo.
0: La bisabuela no. Pero bueno, hay un pequeño homenaje a ella como, sí, como en el documental. Y es ella reflexionando sobre lo que es la maternidad y sobre lo que ha supuesto la maternidad, digamos, hacia arriba y hacia abajo.
1: Nos hemos quedado sin tiempo. O sea que, querido, tendrás que volver cuando vuelvas de Barcelona para acá, o hablaremos contigo por videollamada.
0: Encantado cuando...
1: Es un placer tenerte en No Solo Cine. Y solo animaros a que disfrutéis de este fin de semana. Y nos vemos muy pronto. Además, el mes de septiembre

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0: todavía hasta el Día de Reyes.
1: Esta fiesta multitudinaria se celebra en el circuito de velocidad de Fuenteagua.
2: El caudal del agua aumenta, comienzan a aparecer unas pocas plantas pequeñas.

Yo creo que

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